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0: La hora exacta.
1: 7:26.
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0: la hora exacta.
1: 7:29.
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0: y 32.
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1: Este tema que voy a cantar ahora es el, yo diría que uno de los favoritos y el primero que lanzamos y la gente aceptó del disco En Letra de Otro. Es compuesto por el autor panameño Omar Alfano y lo interpreta una de las grandes voces de la salsa, el maestro Jerry Rivera. Y espero que le den un fuerte aplauso, que se encuentra aquí conmigo. Pero vamos a seguir.

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0: no me sigue todavía.
1: Yo creo que sí.
2: Si Masi vuelve a poner un ritmo así, lo vuelvo a partir. ¿Qué fue? Oasis.
0: Oasis.
1: La Trinidad.

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2: Y ahora sí, aquí está Corazón Serrano. Vamos bailando.

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2: En todo el Perú, 6:43.

Perú 6 y 47.

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1: Buenos días, son las 7 en punto de la mañana.
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1: La hora exacta, 7:07.

0: la hora exacta.
1: 7:15.
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5: La hora exacta: 7:32.

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1: La hora exacta, 7:38.

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1: La hora exacta:
2: 7:55.
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0: en todo el Perú. 8 y 13.
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0: y una brecha muy grande, una pelea muy grande por los presupuestos oncológicos, que era que la ley estaba garantizada como un producto intangible, ¿no? Entonces, el cáncer requiere prevención, requiere diagnóstico temprano, cirugía especializada, radioterapia, quimioterapia, inmunoterapia, investigación, docencia, cuidados paliativos. Entonces, no podemos debilitar estas instituciones que concentren este conocimiento. Entonces, la reforma debe preguntarse es cómo fortalecemos, en este caso a Línea y a nuestros institutos especializados, y no cómo debilitamos para hacerlos encajar en un nuevo organigrama. Recordarás que hace muchos años querían convertirlo en un hospital general, un hospital especializado, quitando prácticamente en la categoría de instituto. Entonces, es algo que siempre tenemos que mirar. Ahora, adicionalmente, el COVID nos dejó una gran lección. Entonces, planteamos desde entonces un sistema único de salud. Y acá está el verdadero debate. Existe, pues, el MINTA de salud, los gobiernos regionales con sus direcciones, las familiares y el sector privado. Entonces, tenemos recursos humanos, hospitales, equipos, infraestructura distribuidos en diferentes subsistemas. Y mientras unos, y eso lo vemos en nuestra región, mientras unos tienen capacidad disponible, otros están saturados. Entonces, la pregunta cuál sería, hablando de la reorganización, ¿por qué un paciente debe esperar meses si existe capacidad disponible en otra institución? Entonces, por eso yo considero que lo hemos visto, el intercambio prestacional debe convertirse en una verdadera política nacional. Y esto no es una idea imposible. Ya existen convenios de intercambio prestacional y el salud mantiene actualmente convenios de este tipo. Lo que falta es llevarlo a una escala mucho mayor. En el COVID lo vimos. Entonces, que el ciudadano puede ser atendido donde exista la capacidad resolutiva, independientemente quien administre el establecimiento. Por eso, necesitamos pues una historia clínica electrónica que hace varios años lo venimos peleando y no se instala porque es costoso y no lo quiere invertir en eso. Necesitamos un sistema de información que sean conectados con reglas claras, financiamiento y pago, sin interoperabilidad, que el intercambio nacional seguirá siendo limitado porque no se ponen de acuerdo las instituciones. Entonces, por decir, a mi modo de ver, el paciente no debe pertenecer a MINSA, de salud o al CIS. El paciente debe pertenecer a un sistema de salud que le asegure una atención adecuada. Y eso también debe ser el principio. Y por otro lado, dentro de este marco de este sistema, lo que podemos hablar también son las asociaciones público-privadas. También pueden ser parte de la solución. Pero ojo, que estas asociaciones pueden ayudar a cerrar brechas de infraestructura, de equipamiento, de determinados servicios. Pero cuidado, que lo vimos hace muchos años. No debe significar privatizar el derecho a la salud como lo pretendían hace unos 10 años atrás. Entonces, el Estado debe conservar la rectoría, debe definir las prioridades, debe controlar la calidad, debe fiscalizar los contratos, debe proteger al paciente y debe garantizar que el interés público esté por encima del interés empresarial. El sector privado puede ser un socio, por supuesto que sí, pero no puede convertirse en el dueño de la política sanitaria como estamos viendo ahora. Entonces, en conclusión, ¿qué necesitamos? Necesitamos una verdadera reforma, no solamente es una reorganización. Una reorganización administrativa no sirve para nada porque tiene letra muerta, tiene nuestra historia. Necesitamos una reforma basada en 5 grandes pilares. Y lo digo de repente, un poco poniendo énfasis, porque esta semana he conversado con algunos funcionarios, algunos directivos, y he tenido invitaciones para ir a trabajar como asesor en los equipos de salud del Congreso. Pero yo me mantengo firme en lo que significa mi aporte como ciudadano, mi aporte como profesional, pero también me mantengo firme en el sentido de que soy mucho más productivo en este momento, en la parte asistencial de mi institución y digo a que desarrollo cirugías de alta complejidad. Entonces, eso es un poquito, para mí es muy bueno esta invitación, pero los hago mirar, este programa no es nuevo, ya lo tenemos hace muchos años, así que me pongo un poquito, digamos, lo expongo a la sociedad, qué tenemos que hacer bajo esos conceptos de un poco de experiencia también y de proyección que hemos tenido. 5 grandes pilares. Primero, prevención y atención primaria fuerte y resolutiva. Segundo, redes integradas entre el primer nivel, segundo nivel y tercer nivel para tener una adecuada referencia y contrarreferencia de los pacientes. Tercero, intercambio profesional real entre el MINSA, en salud y otros prestadores. Ahí no se ponen de acuerdo con los costos. Habría que analizar. Cuarto, fortalecimiento de nuestros institutos nacionales y hospitales especializados. No pueden llegar cosas pequeñas a una institución altamente especializada. Hay que hacer los filtros respectivos. Y quinto, la dignificación, ojo, la dignificación y profesionalización de los trabajadores de la salud. No podemos estar, pues, entre comillas, con todo respeto al mundo, peseteando, como en un grupo de mi promoción de la universidad decimos, parecemos médicos de Luca. Hay que trabajar hasta en cuatro lugares para tener un ingreso más o menos adecuado, acorde con las necesidades que lo tenemos en el día a día. Y a esto le agregaría un sexto. A estos quintos pilares le agregaría un sexto. Una política de Estado que dure más que un ministro. Ojo, una política de Estado que dure más que un ministro. Porque no podemos empezar de cero cada vez que cambie el gobierno. La salud necesita continuidad, necesita planificación, necesita presupuesto, necesita evaluación y sobre todo necesita una visión de país. Por eso que al inicio hablaba de un programa nacional y estos programas tienen que trascender por lo menos dos o tres generaciones para ver resultados positivos. Uh-huh. Entonces, como última reflexión, mis amigos que nos escuchan de Viviendo con Esperanza, cambiar ministros no cambia la salud, cambiar organigramas tampoco. Cambiar nombres de las oficinas tampoco. La salud cambia cuando cambia la forma en que el Estado entiende al ciudadano. Cuando dejamos de mirar al paciente como una estadística, como un número, tantos viven, tantos se enfermaron, tantos se murieron. Cuando dejamos de mirar al médico como un costo. Eso es lo que dicen. Por eso es lo que se habla del sector salud y la educación, que son sectores de gasto. O sea, si necesitamos nosotros un costo, como que nosotros no podríamos producir absolutamente nada, ¿no? Entonces, cuando dejemos adicionalmente de mirar al hospital como un edificio, entonces, si comenzamos a entender que detrás de cada enfermedad existe una persona, una familia, una historia y un proyecto de vida, pues algo más podemos hacer. Frente a esta nueva reorganización debemos ser vigilantes, no debemos oponernos al cambio. Debemos tener un cambio verdadero, una reorganización que fortalezca y no destruya, como pasó en 2017 que nos debilitaron tanto de institución que hasta ahora no nos podemos recuperar. Una institución que estaba sólida, que prácticamente nadie que iba, visitaba, pensaba que era acceso al MINSA, nos destruyeron y ahora luchamos para podernos nuevamente ir adelante. ¿Y por qué? Porque una institución tan fortalecida lo quebraron, ¿no? Entonces, eso es lo que tenemos que evitar, que por decir que todo se centralice, que no se concentre, que sean realmente propuestas que puedan ayudar, que sean viables y sostenibles en el tiempo, pero no olvidar, necesitamos reformas que dignifiquen al trabajador y no que la precaricen. Y por otro lado también utilizar al sector privado cuando sea necesario, pero, ojo, manteniendo la rectoría del sector público, ¿no? Y colocarlo al paciente en el centro.
1: Claro.
0: Reorganizar la burocracia puede ser necesario, pero reformar la salud es una obligación histórica. Nosotros desde acá siempre seguiremos opinando, siempre seguiremos aportando y en las medidas de nuestras limitaciones que tenemos, pues siempre vamos a aportar. ¿Por qué? Porque lo vemos desde adentro, lo vemos en el día a día. Entonces lo vemos y necesitamos que la gente lo entienda, que la salud realmente es un derecho, ¿no? La esperanza deja de ser solamente una palabra, comienza a convertirse en una política de Estado, eso es lo que queremos. Entonces, no necesitamos otra reforma para administrar mejor la enfermedad, necesitamos una transformación para que el Estado aprenda finalmente a proteger la salud. Sí, he dicho, como decíamos, criollamente, un programa de la tele, ¿no?
1: Efectivamente.
0: ¿Qué te parece, Melita, este pequeño comentario mirándolo desde adentro?
1: Bastante interesante esos ejes con lo que usted está proponiendo, la prevención, una creación de una red integrada de niveles, intercambio profesional, fortalecimiento institucional y sobre todo la dignificación, son ejes que de todas maneras sí tendría que ser hacerse llegar a esa comisión de salud para que pueda tener material e insumos y así puedan generar leyes que puedan fortalecer, ya no estar en esta reorganización que nunca llega al paciente y solo beneficia en muchos casos a los privados, sería necesario que usted lo organice, haga un compendio de esas ideas y lo presente, ¿no? Como una propuesta ciudadana para que la Comisión de Salud pueda tener insumos y así pueda ser un aporte para el desarrollo del sistema de salud de nuestro país, porque en realidad es lamentable lo que se vive día a día. A que último tuve la oportunidad de conversar con un colega, con un amigo, un compañero de trabajo en su momento que estuvo en la Comisión de Salud y me dijo que estaba trabajando en un centro de salud allá por Barranco y que ya era ya 5 meses que no le pagaban. Él es odontólogo y no le pagan hace 5 meses su sueldo y no es el único, son 50 profesionales de la salud que en esa zona de Barranco, en la Dirección Sur, tengo entendido, por ahí, que hasta ahora no les pagan. Y él tiene que seguir laborando porque si no, lo sacan y él está con el recibo por honorarios. Entonces, esas condiciones que tienen muchos profesionales, en verdad, pues, de alguna manera se ve reflejada también en la atención a los pacientes.
0: Claro, por supuesto que sí, lo más valioso y digamos la parte más activa de una institución somos los profesionales de la salud. Lastimosamente, estas últimas décadas, los sueldos no se han incrementado, siguen prácticamente lo mismo y es una vergüenza que estemos por debajo de otros profesionales. Bueno, que Dios se la va a tener, se la bendiga, pero estamos muy por debajo, nadie se preocupa por mejorar nuestros honorarios, siguen siendo una miseria y eso también es desmotivacional, ¿no? Desmotiva. Muchos de nosotros que estamos en el sector salud público, estamos con un compromiso que tenemos con la sociedad, un compromiso porque aportamos mucho ante la necesidad de la población y también somos la puerta de choque de las deficiencias de las instituciones o la carencia que tenemos, pero eso no debe continuar. O sea, ¿de qué manera pedimos, digamos, que un profesional de la salud, sobre todo los médicos y los especialistas o los superespecialistas, se trabaje pues con esas ganas, con esas, digamos, fortalezas, digamos así, si estás pensando en otro, ir a otro trabajo, estás pensando cómo tener más recursos, tienes una carga familiar, tienes una carga social, tienes una carga académica. Entonces, ¿cómo podemos llegar a eso? Lastimosamente, la reorganización que plantean, estoy convencido que lo único que va a decir es quién maneja el presupuesto y cuánto es el presupuesto, porque ya lo he vivido. Ya lo he vivido, en el decreto legislativo 1305 que salió en 2018, era exclusivamente para el manejo presupuestal. Le quitamos a esta institución para darle a otra o para destinarle a otra. Esa es la verdad, y eso es lo que la organización que siempre hacen en sus instituciones, quitándole los recursos. Pero no hacen una reforma en relación a ver el producto, al resultado final, a que tenga impacto con los pacientes. Porque sigue siendo lo mismo y cada vez peor. Entonces, si a nosotros nos ponen un sistema que solamente está en la parte administrativa, has visto que lo que pasa en el salud, ¿no? En el salud el colega ni nos mira, uno va de paciente y lo que hace es tipear, tipear, tipear y luego chao.
1: Sí,
0: No,
1: sí.
0: ese sistema se quiere llegar a un sistema completamente frío, inerte, inhumano. Yo creo que no es adecuado, porque por lo menos debemos tener la fortaleza de poder atender a un paciente y que un equipo como es el instituto, que otra persona, por decir incluso, tome el listado de las historias y las historias clínicas electrónicas.

0: vivo solamente, yo no tengo ningún afán de incomodar a nadie, pero ¿cómo es posible que los hospitales compren robots para operar que tranquilamente se puede hacer con una cirugía laparoscópica? ¿No? Tranquilamente se puede hacer eso. Hay robots y no hay gasas, y no hay hilos, y no hay medicamentos, y no hay quimioterápicos, y no hay morfina. O sea, no, pues tenemos que priorizar, estamos en un país donde los recursos son limitados y debemos de tratar que canalizarlo para determinadas cosas. Pero sin embargo, cuando se trata de negociados o de negocios, obviamente hay un gran porcentaje que se pierde en el camino. Esto está en relación, pues, a los famosos diezmos, porque siempre detrás de todas estas hazañas que hacen todo eso, hay una justificación. Y esa justificación son comisiones, pues, y hay que decirlo por su nombre.
1: Eso es cierto, doctor. Mire, ya va a ser casi 20 años que yo vengo haciendo periodismo aquí en Ciudad Capital y también por el interior del país, y créanme que los problemas de hace 20 años, del 2001, del 2002, se vislumbran igual que ahora. No ha cambiado casi nada. A veces da la impresión que eso lo hacen a propósito para que todo siga igual y sigan con los diezmos, sigan con los maltratos, sigan con las compras, los famosos elefantes blancos. Y no cambia, doctor. Se necesita un... No sé, doctor. Estamos igual que como hace 20, 30, 40 años, no ha variado mucho, salvo la tecnología que ha desarrollado, pero en la parte del Estado, como la parte administrativa, como la parte funcional, no veo muchos cambios, doctor, en estos tiempos que yo vengo haciendo cobertura, no solo en la parte policial, política, sino también en temas más de investigación.
0: Lo que nos dices, bueno, para terminar ya esta partecita,
1: sí, ya
0: porque hay hospitales que todos los hospitales de acá son docentes, de época del 80 y del 90, y de esos hospitales he regresado prácticamente la atención es la misma.
1: Es lo mismo.
0: O sea, cómo han pasado décadas y sigue igual. Sí. Y lo peor es que cuando uno opina, existe un cargamento político, ¿no? Uh-huh. Tal grupo político tiene la culpa, por eso estamos así, ¿no? Y a veces hay sectores políticos que nunca han gobernado, sin embargo son los responsables de todo esto. Y es una pena que durante muchos años no haya mejorado absolutamente nada. Claro, en algunos lugares han pintado, han rellenado la pared, pero los equipos siguen siendo obsoletos, el personal sigue siendo maltratado, los pacientes no tienen un programa de atención, están en cada vez que pueda. O sea, todas esas situaciones también es muy complejo porque existe disconformidad por todos lados.
1: Sí.
0: Les decía, nosotros, pues, ¿cómo es posible? Y eso también lo he comentado con muchos colegas que ahora están abriendo los ojos, porque obviamente a veces son indiferentes porque tienen la oportunidad de trabajar en 3-4 lugares, pero recién se dan cuenta y dicen, pues, no es posible que nosotros tengamos 2 especialidades, 3 especialidades, trabajamos en inducción de máximo nivel y ganen menos que un serumista, ¿no?
1: Eso.
0: Porque trabajas en Lima ciudad. O sea, eso no puede ser, pues. Y a eso se le agrega gastos de familia. Olvídate, ¿no? O sea, entonces, ¿qué ganas, pues, puedes hacer? Y por otro lado, la semana antepasada también lo decía, y eso no es solamente una versión mía, es una versión de un sector muy grande, en el sentido de que los recursos humanos se controlan por el tiempo, ¿no? Y nunca valora el trabajo, el resultado de un trabajo que estás haciendo. Nosotros hemos tenido una amplia capacitación, una amplia experiencia,
1: claro,
0: para que un procedimiento de alta complejidad lo podamos hacer en 3-4 horas, lo que anteriormente lo hacíamos en 8 horas, en 10 horas. Es debido a todo el expertise que hemos desarrollado. Entonces eso también debe estar contemplado dentro de la reforma, y creo que es el pilar fundamental, porque si tienes conformes o contentos a un trabajador, obviamente te va a rendir mejor.
1: Efectivamente.
0: Bueno, pues vamos al tema,
1: Mesito. Sí, doctor, ahora sí nos hemos excedido. Tenemos aproximadamente 27 minutos para hablar sobre la tercera y última parte de paciente oncológico, medicina física y rehabilitación, de sobrevivir al cáncer a recuperar la función, la autonomía y la calidad de vida. No hay tiempo para más, doctor. Inicie con la última parte de este gran tema que ha tenido una gran repercusión en las redes sociales. Adelante, doctor.
0: Sí, bueno. Muchas gracias, y nuevamente estoy con ustedes ya con el tema de fondo, con el corazón del programa, y ha sido muy interesante para muchos, incluso para algunos profesionales de la salud que nos han comentado, uh-huh, y yo propio revisar este tema, porque básicamente cuando hablamos de medicina física y rehabilitación, siempre hemos tratado en pacientes con secuela neurológica o en pacientes con alguna secuela ósea, ¿no? Vale decir una fractura, vale decir un problema óseo.

0: entramos a revisar en el campo oncológico, pues estamos viendo que está inmerso en todos los pacientes, ¿no? En todas las dolencias que tienen, o en todas las secuelas. Pero para aquellas personas que no nos han escuchado en los anteriores programas, quiero decir que la rehabilitación oncológica, que es la rehabilitación oncológica como concepto, es el conjunto de intervenciones destinadas a prevenir, a identificar y tratar las alteraciones funcionales, físicas, cognitivas, emocionales y sociales producidas por el cáncer y o sus tratamientos. Miren qué interesante. Y dentro de esto que nosotros hemos conversado, esto está en relación a que una persona con cáncer puede sobrevivir, pero con muchas secuelas. Y estas secuelas, por mencionarlas algunas, pueden tener dolor, debilidad muscular, fatiga, hinchazón de los brazos o del cuello o en las piernas, que se llama linfedema, dolores en las partes espinales, en los dedos, que se llama la neuropatía periférica, posquimioterapia. ¿No? Hay una limitación articular, pérdida del equilibrio, alteraciones de la marcha, puede haber fractura, alteraciones para tragar, se llama la disfagia, alteraciones para el habla, alteraciones respiratorias, puede haber un deterioro cognitivo, ¿no? La memoria, puede haber problemas sexuales, puede haber pérdida de la autonomía, o sea, entra un sistema de dependencia, incluso frustración, y por otro lado también puede haber ansiedad y depresión, como lo vimos tocando en todos los temas. Entonces, había un concepto muy interesante, muy bonito, que se llama la prehabilitación. Y la prehabilitación es como decir, preparar el cuerpo y la mente, donde se pasan unas evaluaciones y a un paciente se le puede ya, digamos, establecer un cronograma de cómo lo podemos ayudar para que un paciente llegue al tratamiento en óptimas condiciones. Entonces, dentro de este sistema de la prehabilitación es que hacemos un diagnóstico primero, una evaluación funcional. En relación a la evaluación funcional, planteamos la prehabilitación, luego el tratamiento, luego la rehabilitación y valorar la supervivencia. También decirles que la rehabilitación puede iniciar ya con el diagnóstico. Mucho en lo que se tenía siempre en mente es que termina todos los tratamientos y entra a rehabilitación. Pues la nueva doctrina es que podemos empezar desde el momento del diagnóstico. ¿Y la prehabilitación para qué va a servir? Para que una persona esté más fuerte, esté mejor nutrido, tenga mayor capacidad para poder caminar o digamos hacer sus actividades diarias, psicológicamente estar preparado y lo más importante es tener la mayor reserva funcional. Eso es el objetivo. O sea, el objetivo no solamente es recuperar lo perdido, sino también en algunos pacientes hacer que no pierda más y que tenga óptimas condiciones. Entonces, lo hemos comentado eso también, que existe pues en las secuelas en relación a los tratamientos que está recibiendo la misma enfermedad. Y también lo hemos comentado que hay lesiones más frecuentes, ¿no? Por decir, la fatiga que es básicamente que está en relación a todos los cánceres, la sarcopenia, que es la pérdida gradual de la masa muscular, o sea, se seca, digamos, criollamente las piernas o los brazos, o se adelgaza, la neuropatía periférica, y lo decimos al inicio, el linfedema, el dolor, que es importante, todas estas secuelas hay que valorar adecuadamente de una manera personalizada. Hay que tener mucho cuidado, por decir, con la metástasis ósea, ¿qué significa eso? El cáncer en los huesos cuando vienen otros órganos. En algún momento se hablaba que debía estar un paciente, pues, digamos, en reposo, ¿no? Pero como hemos visto en el programa, o lo hemos escuchado en el programa anterior, o lo hemos comentado, es que siempre tiene que estar activo. Para eso se plantea pues una evaluación previa para ver qué riesgos tiene un paciente y de qué manera se le puede, digamos, iniciar lo más rápido posible una fisioterapia. Entonces, también hemos visto que hay pues algunas entidades, por decir, propios de las cirugías mismas, como de mama, como de cabeza y cuello, o de la pelvis, sistema nervioso, en los sarcomas, que son tumoraciones blandas, no muy grandes. Asimismo, hemos hablado quiénes participan, y esto es un equipo multidisciplinario que es interesante mencionarlos. Decíamos que participa el médico especialista en medicina física y rehabilitación, que se le conoce como fisiatra. Ojo que él es el que hace el diagnóstico, hace la evaluación funcional, hace el diagnóstico, identifica los riesgos, a la indicación terapéutica y coordina con los otros colegas para ver de qué manera se puede ayudar en este equipo disciplinario. Asimismo, también el que realiza el trabajo, o sea, activo, es el fisioterapeuta, dentro de ellos el tecnólogo médico, ayudado, asistido por el técnico en medicina física y rehabilitación. Ojo que en este aspecto cada quien tiene una función determinada, eso ponía énfasis para evitar a veces los profesionales que hacen una actividad que realmente no les corresponde y que puede resultar dañino o perjudicial o puede lesionar más una estructura cuando no lo saben, hacer, entre comillas, adecuadamente, ¿no? También hablábamos que participa en terapeuta ocupacional, donde le va a preparar para su vida cotidiana con autonomía, la atención al hogar, al retorno laboral, etcétera. También el fonaudiólogo, el logopeda, que se llama, que va a operar mucho, sobre todo en sentido de cabeza y cuello, para verle la deglución, para mejorar la alteración de la voz, mejorar la comunicación con un lenguaje, con una visión adecuada, ¿no? También hablamos que este equipo pertenece al psicólogo, que trabaja para ver sobre todo la ansiedad y la depresión y adaptarlo a su imagen corporal. La nutricionista o el nutricionista, que es fundamental para evitar la pérdida de peso, para recuperar antes o después de la cirugía. Enfermería, que tiene un papel especial en educación y autocuidado. Entonces, todos estos profesionales actúan y de una u otra manera van a sumar para que todo se realice de manera secuencial, responsable, con un enfoque personalizado. Hablábamos también que dentro de los tratamientos estándar, lo más importante es el ejercicio terapéutico, mantenerse activo. Eso está recomendado por todas las escuelas de medicina. Y las modalidades de ejercicio pueden ser, pues, caminando, que es aeróbico, ¿no? En bicicleta, puede ser haciendo fuerza, flexibilidad, equilibrio, ¿no? Esto, pues, el equilibrio, por decirlo, puede llevar a un entrenamiento funcional que simula actividades en el día a día, cómo hacerlo, ¿no? Hemos hablado cuánto tiempo a la semana se puede hacer, entre 2 horas y media a 5 horas, puede ser actividad aeróbica, de caminar, y luego complementarlo con algunas actividades donde se levantan pesos. Obviamente, que en personas que están debilitadas, esta secuencia tiene que ser, en menor tiempo. La frecuencia va a ser determinada siempre por el especialista. También hemos hablado que existe la terapia manual, ¿no? Que puede utilizarse, pues es muy económico, pero depende de una gran habilidad de un especialista para movilización articular, para recuperar la movilidad, para dar tratamiento de los tejidos blandos, al hueso, etcétera. También hemos hablado que los equipos de fisioterapia, ¿no? Los equipos de fisioterapia, que son, por decir un ejemplo, está acá los que tienen electroestimulación neuromuscular, que se llama el TENS, ¿no? Esto es un aparato que produce, se usa corriente de baja intensidad a través de la piel y genera movimiento muscular, ¿no? Estimulación neuroeléctrica transcutánea, se llama esa la palabra, ¿no? Entonces, por eso hemos conversado de ello. Hemos conversado también que terapias físicas requieren precaución, ¿no? Por decir, el uso del calor profundo y la termoterapia. Y yo lo decía en cuanto a esto, en cuanto al ultrasonido, en cuanto a la electroterapia, a la masoterapia, le decíamos que dentro de este campo, obviamente que a nadie se le puede ocurrir que va a aplicarlo sobre un tumor, por decir, si hay enfermedad activa, o si hay una zona donde hay una secuela, una complicación por la radioterapia, o por la quimio, o propio de la cirugía. Entonces, básicamente es eso. Y también hablamos de valorar lo que es el ejercicio y también en relación a los al perfil de la sangre, hemoglobina adecuada, coagulación adecuada, cómo están los signos vitales, etcétera, para poder proporcionar, pues, estas terapias, ¿no? De lo contrario, pues, si vemos que hay mucho riesgo, obviamente se tiene que suspender y limitarse una área o un ejercicio que pueda un paciente tolerar. Entonces, hasta ahí hemos llegado la parte anterior. Pues ahora vamos a continuar con el tema, que es muy bonito, es muy amplio, por supuesto, es un amplio, es toda una especialidad que es muy difícil hacerlo en un solo programa, ¿no? Y vamos a hablar de los conceptos de las contraindicaciones, ¿no? Conceptos absolutos. Entonces, una persona con cáncer no debe ser tratada simplemente como una contraindicación para la fisioterapia. La pregunta correcta es, para abordar a todos estos, ¿qué intervención le corresponde, para qué problema, en qué paciente, en qué momento de tratamiento y con qué nivel de riesgo? O sea, eso es, o sea, no existe una contraindicación absoluta para poder desarrollar como previamente lo estaba diciendo, ¿no? Entonces, la perspectiva actual está sustituyendo probablemente la prohibición generalizada a adaptación bajo evaluación de riesgo, lo que se le conoce como el modelo individualizado. Entonces, por ejemplo, cuando había enfermedad en el hueso, sobre todo en la columna, ¿no? Para evitar que el hueso se rompa y una fractura y un compromiso de la médula y llegue a un problema pues de las piernas, como en las piernas o los brazos, antes había metástasis en el hueso, se decía reposo, no moverse. Ahora lo que decimos es, hay metástasis ósea, evaluamos el riesgo y adaptamos el ejercicio a lo que el paciente requiere. Entonces, ese concepto es que, por decir en el ejemplo que estamos tomando, tenemos que ver, cuando vamos a evaluar el riesgo y adaptarlo, decimos, ¿dónde está localizado? ¿Es estable o inestable? ¿Hay un riesgo de fractura? ¿Hay un dolor? ¿Hay compromiso neurológico? ¿Hay cirugía previa? ¿Ha recibido tratamiento? Etcétera. Entonces, el concepto internacional recomienda una evaluación previa y la prescripción individualizada, que no me voy a cambiar de eso. No voy a mandarme a decir por qué. Porque muchos de los pacientes, incluso familiares, se dejan llevar por lo que dicen los amigos, por lo que dicen otros profesionales. ¿Por qué a ti no te hacen esto? A mí me hacen esto. No. O sea, hay que ser mucho más fino, incluso que otros tratamientos para el cáncer, como lo hemos comentado. Entonces, la tecnología moderna, ahora que contamos, la revisión oncológica está incorporando, ya le dije también, la telerehabilitación, las aplicaciones móviles, ¿no? Ahora lo haremos en esto, monitoreos de actividad, relojes inteligentes, la realidad virtual, la robótica, sistemas de análisis de marcha, o sea, tenemos mucho por mejorar con este campo de lo que es la tecnología, ¿no? Pero obviamente la tecnología tiene que ser un problema clínico, pero no convertirse en el objetivo del tratamiento. También existe la telerehabilitación, y la telerehabilitación es facilitar pues el seguimiento, por decir, en otras regiones, como puede ser en la región Amazonas, en Loreto, Cajamarca, Cusco, Puno, etcétera, regiones rurales. Entonces, ¿para qué puede utilizarse, por decir, la telerehabilitación? Puede usarse para la educación, para hacer ejercicios domiciliarios, ¿no? Estuve ayer en Medicina Física y Rehabilitación y me gustó mucho porque por video, por Zoom, estaban dando las indicaciones y los pacientes estaban en su domicilio, tal cual se hace ahora pues en algunos programas, de este tipo, ¿no? De tipo social, ¿no? Y muy interesante cómo seguía la secuencia de los propios pacientes con la telemedicina. Y ahí también pues se hace un seguimiento, obviamente, tenemos que ver qué pacientes continúan o no. Y también hay que hacerle en un tiempo determinado una evaluación funcional remota, o sea, como un ejercicio, decirle que haga tal ejercicio para ver cómo ha mejorado. Y también está el apoyo psicológico. Pero obviamente esto no va a sustituir una evaluación presencial. Si por alguna razón, durante una telerehabilitación, digamos así, hay un deterioro neurológico, hay un riesgo de fractura, hay un linfedema, heridas, dolor, complicaciones agudas, obviamente que este paciente tiene que ser evaluado en forma presencial. Asimismo, también ahora tenemos el gran uso para hacer estos programas con eso de la fisioterapia personalizada, es la inteligencia artificial. Y ahí quiero poner mucho énfasis. La inteligencia artificial nos permite mejorar en varias situaciones, pero es una herramienta de apoyo, no es un sustituto, reemplaza al profesional, sobre todo dentro del marco de la responsabilidad clínica. Ojo, que ahora veo en muchos sectores usan IA para todo. Incluso algunos pacientes llegan al consultorio donde tienen una vasta información, pero esa información es como una biblioteca que no ha servido el libro adecuado o el texto adecuado. Entonces llega y te habla un montón de cosas que no tiene a veces ni sentido. Por eso es que nosotros lo decimos, y lo digo también con autoridad, maestría no va a reemplazar al profesional, porque nosotros la información la canalizamos, la evaluamos con información que tenemos y tomamos decisiones propias en relación a la experiencia, en relación al profesionalismo. IA no. IA toma decisiones en relación al base de datos que tiene. Entonces, dentro de todo ello, y al final podemos decir qué resultados esperamos, ¿no? Por decir, en el tiempo, ¿no? Por decir, en semanas puede haber una mayor movilidad, menor dolor, hay una menor tolerancia al esfuerzo, hay mayor confianza, o mejor tolerancia al esfuerzo o una mayor confianza. Uh-huh. En meses, incremento de la fuerza, mejor equilibrio, mejor independencia, reducción de fatiga, mejor calidad de vida. A largo plazo, mejor capacidad funcional, mayor participación social, retorno laboral, menos discapacidad. ¿Por qué pongo énfasis en los tiempos? Porque muchas veces también tenemos pacientes o familiares que son desesperados y que a la semana o a los días quieren ya estar completamente recuperados. Y como estamos viendo acá, en este sistema que es estudio, en este sistema que es, digamos, en relación a evidencias, cómo vamos viendo resultados a largo plazo, ¿no? Entonces, hay evidencia sólida que después de estos tiempos, pues vamos a mejorar la función física, vamos a mejorar en relación a la fatiga y darle mejor calidad de vida. Para eso, también tenemos que tener muy claro y de ser muy rigurosos. La rehabilitación no debe venderse también como un tratamiento para el cáncer. Ojo, porque ahí dicen, no, mira, ahora ya me muevo mejor, ahora estoy mejor y ya no quiero la quimioterapia, ya no quiero esto, pues el tumor se hizo más chiquito y ya no quiero esto. No, tenemos que tener muy presente ese detalle, que paralelamente a los tratamientos de la enfermedad debe ir la rehabilitación. Bien, entonces, ¿qué más podemos hablar? Del pronóstico de recuperación, ¿no? Hablamos de los resultados esperados en el tiempo, ahora del pronóstico. El pronóstico va a depender de qué, de varios factores que lo vaya a enumerar para tenerlo presente. Depende de qué, de la edad, depende del estado funcional en el momento previo, en el momento que inició todo, en el tipo de cáncer, en el tipo, y lo hemos hablado, en el estadio, o sea, si es inicial o es avanzado, si hay metástasis, no hay metástasis, en el tratamiento que ha recibido, si ha sido cirugía, quimioterapia, radioterapia, en el estado nutricional antes, cómo llega, bien nutrido, mal nutrido. En nuestro país básicamente todos llegan mal nutridos, es un problema. Por eso llega la sarcopenia, o sea, se decía todo prácticamente, digamos, sin mucha masa muscular, sin la fuerza. ¿Qué otras enfermedades tiene? Mira, qué interesante, el pronóstico de la recuperación va a depender también qué otras enfermedades tiene. Tiene obesidad, es diabético, es hipertenso, problema renal, problema hepático, etcétera, ¿no? La neuropatía depende mucho de la motivación que le pone el paciente y del apoyo familiar. Y asimismo también va a depender, obviamente, del acceso al servicio de rehabilitación tal cual lo necesita. Porque en muchos lugares ni siquiera se ha implantado este servicio o hacen lo elemental o lo básico. Entonces, hay que tenerlo presente que, digamos, si tenemos un paciente con cáncer localizado, con buena nutrición, ¿no? Y poca discapacidad, en el momento del diagnóstico, pues vamos a mejorar grandemente su función. Entonces, un paciente con cáncer avanzado, con metástasis ósea, que está muy delgado, digamos, taquético, se llama esto, con neuropatía, con múltiples cirugías, obviamente la recuperación no va a ser bueno. Pero de no ser bueno, el pronóstico de recuperación no es bueno, por lo menos podemos preservar, ojo, preservar la independencia y la calidad de vida. Por eso es que nosotros lo que decimos es que vamos a dar un paciente, vamos a evitar llegar al estado de postración. Entonces, en este concepto, la rehabilitación puede tener varios propósitos, ¿no es cierto? Estos propósitos básicamente están en hacer cuanto mejore la función, que se recupere para no llegar al estado de postración. También hay que hablar que la rehabilitación se puede aplicar en los pacientes con cuidados paliativos. Es un error pensar si el paciente está en cuidados paliativos y ya no necesita rehabilitación. Precisamente puede necesitarla más. ¿Por qué? Nuevamente el enfoque, no postración. Entonces, de un paciente, por decir, con cuidados paliativos, que lo estamos diciendo que no hay, hay poco por hacer desde el punto de vista de la enfermedad, pero tenemos que hacer tratamiento. ¿Cuáles son los objetivos del tratamiento, digamos, de la rehabilitación en un paciente de cuidados paliativos? Uh-huh. Caminar, sentarse, alimentarse, asearse, respirar mejor, controlar el dolor, disminuir la rigidez para mantener la autonomía. La meta es recuperación máxima, a función máxima posible con el menor sufrimiento. Entonces, eso es la barrera, hacerlo sufrir menos, que recupere la función al máximo que se pueda hacer. Ahora, ¿qué hemos visto durante todo el desarrollo del programa, de los programas, del tema y en nuestro país? Las barreras de acceso son limitadas. Las barreras de acceso en el mundo son bastante limitadas porque faltan profesionales, la concentración de los servicios está en las grandes ciudades, largas listas de espera, los costos, falta de equipamiento, ausencia de políticas públicas que nos permitan llevar un cronograma, falta de financiamiento y las vías de referencia que son completamente deficientes. Como comentaba previamente, hay instituciones que no tienen el servicio y lo peor es que también algunos profesionales ni siquiera le dan la importancia adecuada. ¿Qué barreras tenemos en nuestro país? Como siempre, estamos hablando en la primera parte de la introducción del programa, estamos hablando de la organización o la forma de salud. ¿Qué tenemos? El centralismo sanitario como en todo. Los servicios de alta complejidad siempre se concentran en Lima. Hay distancias geográficas muy grandes, el paciente tiene que avanzar varios kilómetros, hay costos indirectos que se reconocen como gastos de bolsillo. Entonces, no solamente paga el tratamiento, el paciente tiene que pagar transporte, alojamiento, alimentación, acompañante y muchas veces va a perder el trabajo. Y lastimosamente, en el marco de las limitaciones, un paciente o una familia va a priorizar el tratamiento a la enfermedad, más no la rehabilitación. ¿Por qué? Porque muchas veces dentro de este marco, lo que te puede decir, si no tratamos de enfermedad, no hay mal. La rehabilitación un poco importa o no lo digo, o simplemente no, ni siquiera lo considero, por estos problemas que estamos mencionando. Gracias a Dios, en el nivel implementado estos últimos años, se ha implementado ya el tratamiento multidisciplinario, lo estamos haciendo, el servicio de rehabilitación ha crecido enormemente con ambientes propios, con profesionales, y estamos avanzando. Lo que sí todavía no tenemos nosotros una, digamos, estadística clara de cuántos pacientes lo requieren y a cuántos pacientes hemos logrado atender. Entonces, hay que tener presente que los pacientes pues reciben cirugía, hacen cirugía, perdón, quimioterapia o radioterapia, pero no reciben, dentro de este marco que apenas estamos viendo, no reciben esa evaluación funcional, ¿no?, para hacer una adecuada rehabilitación, no, todavía no estamos encaminando a, digamos, a una adecuada evaluación por nutrición, o también en algunos pacientes a solicitud lo estamos enviando a psico-oncología. Pero debería ser como un programa donde todos los pacientes pasen por todos estos servicios. Simplemente es la sobrecarga que tenemos, los pocos recursos y también, obviamente, presupuesto, ¿no? Entonces, dentro de este marco, ¿qué debería hacer una institución especializada en cáncer? Por decir, los IREMES que tenemos en el centro, en el sur y en el nororiente. Uh-huh. Una unidad de reducción oncológica. Es una unidad, no es un servicio, no es que vaya una persona o dos. Es una unidad que tenga todo el equipo que estamos conversando, que esté integrada desde el momento del diagnóstico para la prehabilitación y no debe funcionar solamente, pues, no debe funcionar cuando un paciente ya está discapacitado. Cuando ya tiene problema, no, envía la hora a rehabilitación. Entonces, debe intervenir en el diagnóstico. Este equipo, obviamente, o esta unidad, debe encargarse del diagnóstico, de la prehabilitación, del tratamiento, de la rehabilitación y de la supervivencia, incluso de los cuidados paliativos. Y como institución, obviamente, ¿cuál es el rol de las instituciones que tenemos, en este caso el ministerio o institutos especializados, en el bien por decir? Hay que desarrollar protocolos, establecer indicadores de capacidad, formar profesionales, promover investigación, establecer estas rutas de referencia, tienen capacitar a hospitales regionales, impulsar a materia de habilitación, ¿no? Entonces, existe un compromiso muy grande de las instituciones, también un rol muy grande de los profesionales de la salud, del rol del cirujano oncólogo, por decir. El especialista que debe tratar el cáncer, y primero debe decir, primero, lo que se habla siempre, primero puede el cáncer y después vamos a rehabilitación. Acá no, acá se debe pensar cómo puede curar el cáncer, controlar el cáncer, pretendiendo la máxima función posible. Por eso, indicar la red. paciente, digamos, ¿viste? El rol del psiquiatra debe convertirse en un verdadero integrador funcional del paciente, una evaluación adecuada, y el psiquiatra debe responder, por decir un ejemplo, qué puede hacer el paciente, qué puede hacer, qué no podría hacer, por qué no tiene que hacer, qué riesgo tiene, qué podemos recuperar, qué debemos prevenir y cuál es el objetivo final de todo lo que vamos a hacer. Entonces, el rol del fisioterapeuta no debe convertirse simplemente en un operador de equipos. Él debe de hacer el trabajo, previa evaluación, diagnóstico funcional, los ejercicios, la educación y ver cómo progresa un paciente. Recordar también que los equipos utilizados son una herramienta, pero que el profesional es el quien toma la decisión de utilizar, cómo utilizar y cuándo utilizar. Bien. Así de sencillo. ¿Cuál es el rol del paciente? El paciente debe comprender, y a eso voy, paciente y familia. La familia debe ser la facilitadora, más no la barrera. Y el paciente tiene que comprender que el reposo prolongado no siempre protege, porque ahí se tiene cáncer, no hagas nada, no te muevas, reposa, no. El reposo prolongado no siempre protege. El ejercicio puede ser terapéutico. Se debe comunicar el dolor o los síntomas nuevos. Debe ir al tratamiento, que es fundamental continuar los tratamientos. Que los ejercicios son individualizados y no puede automedicarse ni utilizar equipos sin indicación. Decía, a veces mi vecino, mi amigo le hicieron esto, ¿por qué no me hacen a mí? O yo te presto y hago este ejercicio. Eso no. Siempre tenemos que pensar en una actividad segura. Entonces, viendo ya a la parte final, podemos plantear un protocolo, ¿no?, para aplicarse en oncología. El primer paso, una evaluación funcional al diagnóstico. ¿Cómo está? ¿No? El segundo paso, identificar qué molestia hay. Si hay dolor, fatiga, fuerza, cómo está la marcha, cómo está el equilibrio, la nutrición, etcétera. En el paso 3, clasificamos un riesgo. ¿Qué riesgo tiene este paciente? Fase 4, preparo al paciente, que es la prehabilitación, cuando corresponda. Quinto paso, un plan individualizado durante el tratamiento. A este paciente le corresponde esto, esto, esto. Sexto paso, una evaluación periódica. ¿Cómo estamos yendo? Séptimo paso, de acuerdo a lo que hemos visto, ¿cómo va la supervivencia? Este paciente vive más, en mejores condiciones, ¿cómo es la calidad de vida? Y el paso 8 es una rehabilitación paliativa si existe enfermedad avanzada. Repito, no podemos dejar de lado a un paciente en enfermedad avanzada porque no queremos que llegue a un estado de dependencia o de postración. Entonces, ¿cómo puede ser una sesión, digamos, cómo debe ser una sesión? Un ejemplo general. De 5 a 10 minutos, por decir, hay valoración inicial, cómo están sus signos vitales, que es elemental, 10 minutos de calentamiento y movilidad, 15 minutos de ejercicio como caminando, trotando, unos 10 minutos fortaleza muscular con poquitos de pesas, digamos así, y de 5 a 10 minutos a recuperarse de los ejercicios realizados y generar en ese momento un marco de educación. Entonces, como vemos, el concepto acá es mucho más importante. La oncología tradicional siempre se concentró en tumor, respuesta, supervivencia. La oncología moderna ahora es tumor, tratamiento, supervivencia, función, participación y calidad de vida. Muy bien, entonces como conclusión podemos decirnos que la fisioterapia es una parte del tratamiento integral. Ya no es un accesorio como era antes, ahora es parte de él. Repetir que el paciente oncológico puede sobrevivir al tumor, pero puede quedar limitado. Y esta limitación le produce fatiga, dolor, linfedema, alteración de asuntos musculares, deterioro cardiorrespiratorio. Aparte también discapacidad neurológica, trastornos en la ejecución, alteraciones psicológicas. Como vemos, la evidencia de estos programas, evidencia científica, no respalda que el ejercicio y la rehabilitación individualizada durante y después del tratamiento y la tendencia moderna es incorporar, ojo, incorporar, la prehabilitación desde antes del tratamiento. Recordar que esto está documentado. Y entonces, no podemos hablar de atención integral del cáncer si curamos el tumor, pero abandonamos la discapacidad que deja el cáncer y sus tratamientos. La rehabilitación oncológica debe ser oportuna, debe ser segura, con profesionales de alto nivel, basado en evidencia, ojo, basado en evidencia, no en empirismo, o sea, evidencia científica, por tal motivo, profesionales, multidisciplinaria, que intervienen varios profesionales de la salud, que sea accesible y que sea descentralizada, ¿no? Tampoco debemos caer en el extremo contrario, que no todo paciente oncológico necesita todos los aparatos de terapia. No, la indicación debe partir de un diagnóstico funcional realizado por profesionales competentes. El uso indiscriminado de calor, ultrasonido, electroterapia, masajes u otros agentes físicos sobre una zona tumoral o de riesgo no puede justificar simplemente porque es fisioterapia. La literatura actual favorece una evaluación individualizada y no me voy a cansar de decirlo, basada en el riesgo. Entonces, el objetivo de la oncología no debe ser solamente que el paciente viva más, sino que viva mejor o una mejor calidad de vida posible, con la mayor independencia, con dignidad y calidad de vida.
1: Efectivamente.
0: Entonces, querido médico, eso es lo que quería comentarlos y esperamos pues que la población haya sido favorecida con esta información que hemos hecho en estos tres programas de los sábados.
1: Así es, doctor, y ahora sí ya completamos los tres programas de una manera sucinta, diáfana, clara, para que nuestros oyentes tengan una información más clara de lo que viene a ser el paciente oncológico, medicina física y rehabilitación, doctor. Ya llegamos a la parte final, ahora sí, nos despedimos, doctor, palabra despedida.
0: Sí, muchas gracias por estar con nosotros, como siempre, agradecer eternamente por su tiempo dedicado. Por favor, pedimos, si visitan el canal de YouTube, compartan información. Hay mucha gente que lo necesita. Me siento muy orgulloso de representar a nuestro país. Esta semana he tenido algunas evaluaciones en los diferentes aspectos del cáncer que lo manejamos con teleconsulta en otros países. Y hay una frase que quisiera digno de comentar que me llamó mucho la atención. Y una señora me llamó de California. Hago mención a ella y me dice, doctor, vi su programa, me llamó al número de mi teléfono, me dice, vi su programa, y no sé, al ver su programa, yo dije, él es el doctor indicado que me va a salvar del cáncer, y por eso lo estoy llamando. La verdad que fue para mí muy emocionante, muy emotivo, que por una expresión, en un video, ella se siente identificada con esto, que nosotros también le ponemos el corazón, para que se ayude a muchos gente, a muchas personas a salir o a combatir esta terrible enfermedad.
1: Así es, doctor. Y en nuestras redes sociales agradecemos a Juanito Valdés, a Asunta Cerván, Edith Portocarrero, Zulema Trigoso, Elizabeth Bustamante, Mari Carmen Tongo, Luz Aida Valenzuela, y un sinfín de personas que nos dicen un millón de cosas. No se puede perder la sintonía de un gran profesional. Muchos éxitos, doctor Absalón. Doctor, buenos días, salud desde Santa Cruz de Tingo, y así una cantidad incansable de personas que están con nosotros sábado a sábado y que están agradecidos por la información que usted brinda, doctor, y no solo por la calidad de personas, sino por la formación que usted ha recibido en diferentes instituciones de prestigio, y sobre todo ahora que ya usted, como se sabe, labora en una institución prestigiosa como viene a ser el Instituto de Enfermedades Neoplásticas, doctor. Bien, ya llegamos a la parte final. Agradecemos a nuestras radios aliadas allá en la región Amazonas, Radio Reina de la Selva, Radio Milenio, Radio Mendoza y Radio Innova. También al portal web de noticias allá en la región Puno, Actualidad Perú. Y aquí a Radio Frecuencia en los 99.5 de la frecuencia modulada. 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Agradecidos por su gentil audiencia, se despide Manuel Melo, hasta el siguiente sábado. Gracias.
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1: La hora exacta, 9:25.

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6: La hora exacta, 9:32.

0: Guarde las palmas. Fue el inicio del tremendo concierto de los chicos del grupo Yumbay, directamente de la capital del carnaval, Cajamarca.
1: La hora exacta, 9:42. 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
1: La hora exacta, 9:55.

0: exacta.
1: 10 y 3.
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1: La hora exacta. 10:22.

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3: La hora exacta, 10:32.

0: La hora exacta.
1: 10:36.
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1: La hora exacta,
2: 10:55.
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0: la hora exacta.
1: 11:09.
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0: Vamos allá. 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
1: La hora exacta, 11:55.

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2: Los aplausos, no para mí, ni para el programa, para los maestros del Perú. Ah, claro, que son la razón de ser del programa. Vamos. Maestros y maestras, bienvenidas a su programa, bienvenidas y bienvenidos a Escuela Abierta. El programa, y un poquito que nos echamos la parte también, de la comunidad educativa del Perú. Así lo creemos, ¿eh? Así nos lo hemos autoimpuesto. No sé, de pronto se nos ha ido la mano en la autoimposición, pero nos gusta llamarlo así. El programa de la comunidad educativa del Perú. Estamos muy contentos de estar con ustedes. Gracias por acompañarnos. Es el programa de radio de la Derrama Magisterial. Y eso nos gusta, nos agrada y nos encanta estar con maestros. 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Es a nivel nacional, por supuesto, maestro, maestra. La convocatoria siempre ha sido así, siempre ha sido descentralizada. Se esperan los trabajos desde todas las regiones del país. Si yo fuera maestro o maestra, creo que me gustaría participar del premio Horacio. Porque además es un reconocimiento docente, ¿eh? Es un reconocimiento a la experiencia docente. Y lo vale. Creo que lo vale. Ánimo, maestros, maestras. Creo que es una magnífica oportunidad. Bueno, nos metemos en otros asuntos. Cuando las agencias de Naciones Unidas nos llaman la atención o nos dicen cosas importantes o nos avisan de que hay temas que no podemos pasar por alto, a mí me parece que hay que hacer caso. Nos ha pasado ya con UNESCO, nos ha pasado ya con OIT y ahora hay que escuchar a la FAO. Y sobre todo ahora que tenemos el fenómeno del niño delante y no podemos dejar de hablar de seguridad alimentaria. O sea, ya hemos tenido, sin niño, anuncios respecto a seguridad alimentaria en el Perú. Con niño, ¿cómo no prestarle mayor atención? Estamos con Mariana Escobar, representante de la FAO en el Perú, la Agencia para la Alimentación de Naciones Unidas, y que creo que viene a contarnos cosas que no podemos dejar de mirar, que no podemos dejar escapar. Mariana, bienvenida, como siempre, a tu casa, Escuela Abierta, ¿cómo
3: Muchísimas
1: estás?
3: Muchísimas gracias, muy bien.
1: Gracias por estar con nosotros.
3: Te agradezco mucho el espacio.
1: Bueno, comencemos. Sin alarmar, pero poniendo los acentos, ¿por qué te preocupa y por qué le preocupa a la FAO este elemento, estos dos conceptos, fenómeno del niño, seguridad alimentaria?
3: Sí, efectivamente, como has dicho, Perú trae varios años, sobre todo un tema que se ha agudizado en la pandemia y ha sido muy difícil reducirlo, es el problema de la inseguridad alimentaria, que es un tema muy preocupante, sobre todo en un país donde hay una producción de alimentos extraordinaria, donde la población debería tener acceso a alimentación saludable, pero obviamente la FAO ha encontrado que los alimentos más costosos son los alimentos frescos, es decir, los alimentos que son densos en nutrientes, la fruta, la verdura, la proteína animal, son difíciles, cada vez más difíciles de producir, su comercialización y su suministro es muy complejo, sobre todo en países como los países de América Latina, donde hay muchísima informalidad, poca regulación, las cadenas de frío son muy inestables, la infraestructura vial es malísima.
1: Geografías complejas,
3: etcétera, y eso hace que a cada paso que da un alimento se va encareciendo su precio. Ahora, la FAO ha calculado que a nivel global, cuando los alimentos llegan a los mercados de abasto, mayoristas, minoristas, el precio del alimento se dispara casi hasta un 83%. Obviamente hay variaciones entre países.
1: Por supuesto.
3: Y por eso la alimentación saludable es tan de tan difícil acceso para la mayoría de la población. Es que la FAO calcula que aproximadamente el 37% de la población global aún no tiene acceso a alimentación saludable, básicamente por una barrera económica.
1: Es tremendo, ¿eh?
3: Es tremendo. La América Latina, además, es el lugar más caro del mundo para comer. O sea, una dieta saludable está por el orden de los $4.8 al día por persona. Obviamente, Perú no está entre los más caros de la región, tal vez los más caros son los países del Caribe, donde la alimentación es muy costosa, porque no son productores ni exportadores de esos alimentos.
1: En islas debe ser todavía mucho más caro.
3: Es tremendo, ¿no? Claro. ¿No? Porque la agricultura insular es un tema más complejo. Pero un país como Perú, que produce alimentos, la dieta saludable está por el orden de los $4.2 al día por persona. Eso está muy por encima de la capacidad adquisitiva de la gente. Entonces, la elección alimentaria es distinta.
1: Claro.
3: No solamente en la cantidad y la frecuencia, sino en el tipo de alimentos que se consumen.
1: Así, sin niño.
3: Exactamente, sin niño. Ahora bien, claro, y yo quiero aquí poner esto en contexto, con la situación del cambio climático,
1: claro,
3: del calentamiento global, la agricultura y la pesca son actividades cada vez más complejas de llevar
1: Buen
3: a cabo.
1: Buen punto.
3: Eso es muy importante y esto llegó para quedarse, eso por un lado. Pero cuando en estos contextos tenemos un fenómeno climático extremo como el Niño, que aún los científicos no llegan a un acuerdo de si la mayor frecuencia de niños responde al cambio climático. Ahí hay una discusión que
1: yo no
3: me atrevería a aseverar nada, pero hay una interacción allí. Y lo que estamos viendo es que efectivamente los niños están llegando con mayor frecuencia y es muy posible que vuelva a haber un niño antes de 2030. Es una posibilidad, ¿no? Fíjate, antes venían cada 10 años, cada 8. El último fue en 2023. Estamos 2026, podría haber otro antes de 2030. Este niño viene tremendo. Ya el último reporte de la Organización Meteorológica Mundial, que fue publicado ayer o antier, dice que tal vez este sea el niño más extremo que la organización ha registrado. Puede que antes de que el registro de la organización
1: hubiese otro, claro.
3: Pero dicen que posiblemente este va a ser el peor.
1: Que es una organización científica, también hay que dejarlo que no viene de aspavientos políticos, es una organización científica.
3: Eso tiene unos paneles científicos de gente experta en clima, gente muy fuerte en estadística y demás, o sea que esa modelación es muy precisa, tiene casi la certeza al 100%, casi al 100% de que este niño va a durar hasta febrero de 2027 a nivel global. Y se calcula que entre septiembre y noviembre la temperatura en la superficie del mar puede llegar a 3.6 grados centígrados. O sea, eso es catastrófico,
1: claro.
3: Es una cosa tremenda, súper complejo. Entonces, no solamente la temperatura del ambiente aumenta, que es lo que
1: es lo que suele pasar, así es. Llueve intensamente en una zona, sequías en otras.
3: Y el impacto sobre la pesca y la acuicultura es brutal. Brutal porque las especies buscan desesperadamente
1: aguas frías.
3: Aguas frías.
1: Claro.
3: Entonces, por ejemplo, el problema de la anchoveta en el Perú.
1: Claro.
3: La anchoveta no está en este momento al alcance de la pesca, porque la anchoveta está buscando profundidad.
1: Claro.
3: Y seguramente migrando hacia el sur buscando frío.
1: Y eso, para FAO, no es solo un problema en el empleo y en el trabajo de los pescadores, sino en la alimentación de la proteína que genera un pescado que ya no está.
3: Claro, por supuesto. Entonces son medios de vida, pero es el impacto en la seguridad alimentaria.
1: Exactamente.
3: Y lo mismo ocurre con la agricultura.
1: Exactamente.
3: Entonces, en la costa con el aumento de las lluvias, las inundaciones, etcétera, o sea, la interacción entre calor y agua es tremendo. Por ejemplo, el limón, el mango.
1: Así es.
3: ¿No? Eso es complejo. En la sierra, la sequía prolongada, sobre todo en la sierra sur, porque la sierra norte va a tener agua, la sierra sur va a estar en sequía. Entonces, esto tiene, por ejemplo, el impacto en la población de camélidos, la alpaca, etcétera. Las pasturas se secan. No hay agua, los animales se enferman, se mueren.
1: Allí donde se come carne de alpaca hay menos proteína,
3: claro,
1: por ejemplo.
3: Claro, por supuesto. Claro. Entonces, la seguridad alimentaria básica de las comunidades altoandinas, que son pobrísimas y muy vulnerables, entonces no tienen su proteína animal, la pierden, y con la sequía no tenemos papa y no tenemos quinoa, por ejemplo.
1: Por ejemplo.
3: Entonces, ahí hay un impacto enorme a la seguridad alimentaria.
1: Y tenemos además estadísticas de cuántas hectáreas de cultivo se pierde cuando tenemos niños, o sea, hectáreas de cultivo, o sea, de zonas que los agricultores ya han preparado para entregarle a las ciudades alimentos.
3: Exacto, además porque ya sabemos, porque claro, los territorios como que se de alguna forma se especializan o tienen una diversidad de producción agrícola que más o menos ya se sabe, tú puedes saber en qué regiones qué es lo que se siembra, etcétera. Entonces, y ahí hay un tema muy importante, y es que ese conocimiento es lo que nos permitiría y lo que permite hacer acción anticipatoria, que es lo más importante. A diferencia de un terremoto,
1: claro,
3: que el terremoto llega en cualquier momento,
1: claro,
3: no lo puedes prever, no lo puedes, no sabes,
1: así
3: puede
1: es
3: pasar ahora.
1: Hay prevenciones para el terremoto que uno puede tener, pero llega y llega, ¿no es cierto?
3: Pero los riesgos asociados a un evento climático extremo como el Niño son predecibles, modelables, y por lo tanto te puedes anticipar.
1: Claro.
3: Siempre te puedes anticipar, ¿no? Entonces, además, porque como no es la primera vez que ocurre en el Perú, ya sabemos exactamente lo que sucede. Sabemos cuáles son las quebradas que se desbordan, cuáles son las quebradas que se colmatan, cuál es la infraestructura vial que se altera, cuáles son las zonas más críticas, por
1: absolutamente
3: ejemplo, de la infraestructura de río.
1: Y dónde también podrías conservar agua cuando hay exceso.
3: Por ejemplo, entonces, en la sierra sabes cuáles son los lugares más críticos de sequía. Entonces, tienes tiempo en las épocas de lluvia
1: de guardar,
3: de cosechar agua, guardarla y almacenarla, y generar unos sistemas que nos permitan alargar la vida de esos reservorios lo que más se pueda, para que las pasturas estén saludables, etcétera. Entonces, o tomar decisiones, por ejemplo, de siembra y cosecha distinta.
1: Por ejemplo,
3: si tú sabes que el limón y el mango, por el calor, no van a tener floración y eso va a afectar definitivamente el cultivo, puedes tomar decisiones de cambiar, de pronto sembrar menos limón o sembrarlo antes para evitar que no...
1: Totalmente.
3: Claro, ese tipo de cosas...
1: Claro.
3: Necesitas
1: un estado previsorio muy articulado, María.
3: Muy articulado, por ejemplo, la entrega de semillas resistentes,
1: por ejemplo,
3: al agua y a la sequía.
1: Por ejemplo.
3: Ese tipo de cosas, ¿no?
1: Mira, un poco me reía por el absurdo, un ejemplo tontísimo, pero aquí lo pongo sobre la mesa. En mi casa, mi esposa le ha pedido al último de mis hijos como tarea dominical exprimir limón y tener congelado para los próximos 6 meses. Porque se va a poner tan caro, Mariana, que ha dicho, el verano necesitamos limones para hacer limonada, y lo ha puesto a congelar limón. Mira el absurdo, pero no es tan absurdo.
3: No es tan absurdo, y yo creo que es una recomendación para las personas que nos están viendo y nos
1: y ahora
3: están
1: con mango,
3: escuchando.
1: Que me dices de mango, pues tampoco sería mala idea hacer pulpa.
3: Hacer pulpa, congelarla, pero digamos el limón, fíjate lo esencial que es además para la gastronomía de este país.
1: Sí, señora.
3: Ceviche. O sea, si no tienes limón, Y claro, fíjate la concurrencia, escasez de recurso hidrobiológico o pescado, sí, y escasez de limón.
1: De limón. Y ahora, claro, todo esto, si tenemos miles de hectáreas destruidas, de hectáreas ya sembradas, donde iba a haber un cultivo que se iba a trasladar a las familias, sí, la menor oferta genera una mayor demanda y eso sube los precios, no, exponencialmente, supuesto, Mariana.
3: Entonces, mira, si tu dieta saludable sin niño está por el orden de
1: los $4, ¿te imaginas?
3: Claro, ahora el precio en general de los alimentos sube porque además las disrupciones en la cadena de abastecimiento, porque se caen los puentes, se bloquean las vías, todo sube. Y piensa otra cosa, estamos en un contexto global muy complejo por el problema del Estrecho de Hormuz.
1: Así es.
3: Donde el precio del combustible, claro, el precio de los insumos agrícolas está nuevamente jugando. Entonces, tenemos un poco una tormenta perfecta. Pero digamos, yo creo que lo importante es entender que sí es posible anticiparse.
1: Yo también lo creo.
3: Es posible anticiparse. Entonces yo creo que al final del día, el niño, que obviamente es un evento climático extremo muy complejo, no podemos sentarnos a pensar que estamos ante una catástrofe.
1: Así es.
3: Porque realmente lo que tenemos es que pensar que tenemos un desafío enorme en materia de gestión del riesgo y Perú tiene con qué hacerlo. Perú tiene con qué hacerlo. Mira, si tú miras en el contexto global, porque este niño es va global, a afectar a todo el planeta.
1: Así es.
3: Y hay regiones del mundo que no tienen capacidad de adaptación. Países de ingreso medio bajo, países de ingreso bajo, países que están en guerras
1: absolutas,
3: tremendas.
1: Qué tema, ¿eh?
3: Entonces, digamos, yo creo que Perú tiene mucha fortaleza. Perú es un país que económicamente tiene la capacidad, tiene una institucionalidad. Hay que coordinar, hay que hacer un esfuerzo monumental de articulación entre sectores, de articulación con los gobiernos regionales, los organismos internacionales, la cooperación internacional. Estamos en la primera línea con toda
1: siempre,
3: la disposición
1: y ayudando, como
3: de apoyar
1: siempre,
3: al
1: así
3: país
1: es,
3: y al gobierno.
1: Olvídate. Lo valoramos mucho, Mariana.
3: En fin, yo creo que están todos los sectores atentos a cómo podemos colaborar, porque no es una tarea fácil, no es una tarea que un gobierno solo la pueda hacer, porque es que lo que viene es muy grande.
1: Es muy grande.
3: Entonces, yo creo que es un tema mancomunado de gestión, ¿no?
1: Clarísimo. Mariana, muchas gracias. Muchas gracias a ti y a la FAO, por supuesto, por poner el acento en estas cosas. Mira, yo soy un poco mayor que tú seguramente, pero yo tenía 11 años cuando vivimos un niño horroroso en el 82. Ya allí sabíamos que iban a venir otros niños horrorosos y hemos tenido tantísimo tiempo para gestionar los siguientes y no hemos podido hacerlo. Ojalá que este sea el inicio de la lección. Gracias, Mariana Escobar.
3: Muchísimas
1: gracias. Y
3: gracias
1: a la FAO por estos avisos.
3: Muchas gracias.
1: Pausa y volvemos con más aquí, en su casa, en Escuela Abierta.
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1: Lo que podemos es hablar de innovación educativa. Y creo que además tenemos que despegarnos de la idea que innovación solo tiene que ver con tecnología. Porque claro, siempre esas palabras han estado asociadas mucho tiempo y creo que hay que despegarlas. La innovación está en todo aquello que involucre creatividad, que involucre... esfuerzo de trabajo primero individual, pero también colectivo, ¿no es cierto? Y creo que en ese sentido la UPC se ha mandado con una investigación que puede ser una línea de base para en los próximos años ir midiendo cuánto de esa innovación representa un potencial de trabajo en el Perú. Está con nosotros Jorge Bocio, líder de innovación UPC, para hablarnos justamente de esta investigación y cuáles son los alcances y los objetivos, además, de la misma. Jorge, bienvenido. Gracias por estar con nosotros.
5: Muchas gracias, Carlos. Encantado de estar aquí.
1: ¿Cómo nace esta investigación y qué objetivos tiene?
5: Bueno, esta investigación nace de una pregunta que tenemos en el Perú. Siempre se dice que somos muy creativos, que somos muy innovadores, que somos, se usa la palabra, recurseros, ¿no? Encontramos recursos para hacer las cosas. Pero eso realmente constituye innovación, era la pregunta que nos estábamos, que nos estábamos preguntando. Porque muchas veces esa creatividad, esa innovación, ese está muy vinculado con simplemente una lógica de, ok, saltar una barrera.
1: Okay. Casi una sobrevivencia en algunos casos,
5: exacto,
1: ¿no?
5: Exacto, es una lógica de supervivencia. Y lo que queremos, lo que queremos nosotros a través de este índice es vincular ese espíritu innovador con la capacidad de generar innovaciones y la productividad.
1: Okay.
5: Entonces, este primer informe, que es, de hecho es la base, como ha señalado, de lo que va a venir a partir de ahora, es una primera radiografía. Observar al ciudadano peruano joven conectado para...
1: ¿Conectado a través de redes de Internet?
5: A través de redes de Internet.
1: Ok.
5: Sí, en este primer ejercicio solamente...
1: Son los conectados.
5: Son los que... Población conectada.
1: Cuéntame de la muestra antes que me des más datos.
5: Sí, la muestra se ha hecho en varias ciudades del Perú. Ajá. Y se ha hecho, a través de Internet.
1: Es una muestra tomada online, digamos.
5: Así es. ¿Okay? Sí, y por eso es que hablamos de conectados.
1: Perfecto.
5: No incluye población rural, por ejemplo, ¿no? Es algo que habría que hacer en una siguiente etapa, pero esta fotografía es básicamente de población joven conectada.
1: Claro. Es bueno que señales lo rural, Jorge, porque también hay que hablar de nuevas ruralidades. Hoy lo rural está mucho más conectado que hace 30 o 40 años, digamos, ¿no es cierto?
5: Ok. Sí. Y bueno, lo que hemos hecho es tratar de identificar los perfiles de los innovadores.
1: Okay.
5: Entonces, tenemos un grupo. El primer resultado que tenemos es que la autopercepción sobre nuestra capacidad innovadora es bastante alta.
1: Es alta. Nos consideramos nosotros mismos como innovadores. Pero eso es bueno, me gusta.
5: Sí, sí.
1: Me gusta esa autopercepción. Es una buena actitud.
5: Para comenzar, está muy bien.
1: Claro.
5: Pero luego hay un reconocimiento de que no logramos hacer que nuestras ideas lleguen a hacerse realidad.
1: Ok.
5: Entonces, ahí es donde comienza un poco la preocupación.
1: O sea, ¿somos un poco soñadores entonces, Jorge?
5: Sí, sí, pero también identificamos algunas limitaciones.
1: Ok.
5: Identificamos, obviamente, una limitación de recursos económicos.
1: Ok, ¿no? Aparece claramente.
5: Claramente. Y aun cuando tener recursos económicos no va a garantizar que vayas a tener éxito en una innovación, no tenerlos constituye un freno.
1: Claro.
5: Otro elemento importante es la educación. Aquellos que logran implementar más sus innovaciones son precisamente aquellos que han tenido acceso a la educación formal. No es una relación causal tampoco, pero sí nos está indicando que existen brechas que están generando que esa capacidad inherente, por así decirlo, de nuestra población, ese capital humano tan fuerte, está perdiendo oportunidades porque no está logrando fortalecerse lo suficiente para hacer que esas innovaciones generen impacto.
1: Si pongo la lupa allí en la palabra educación, entendiendo como educación formal o educación en términos de que ha tenido acceso a teatro, acceso a películas, acceso a cultura, acceso a viajes, o sea que ha visto mundo, quiero referirme.
5: Sí, hemos observado los dos. Hemos observado tanto en las características, aquellos que han tenido acceso a educación formal, como aquellos que tienen una actitud positiva hacia el autoaprendizaje.
1: Ok, eso quería decir, porque la palabra cultura no es precisa, la más precisa.
5: Sí. Y sí encontramos, por ejemplo, que los jóvenes tienen una actitud positiva. Dedican un tiempo, hemos estimado un promedio de 5 horas semanales,
1: okay,
5: a aprender por sí mismos.
1: Okay.
5: A aprender.
1: ¿Por qué mecanismos?
5: Internet,
1: no sabemos. Y pueden buscar, variados.
5: Sí.
1: Okay.
5: Y principalmente en usando medios electrónicos.
1: Porque hablamos de puedo aprender también, no sé, una escuela de baile, puedo aprender en otro lugar, digamos, ¿no?
5: Exactamente. Pero ya hay una actitud positiva por aprender.
1: Una curiosidad.
5: Claro. No es lo principal. También, nuevamente encontramos
1: esa brecha. No es lo principal.
5: En el uso que hacen de las tecnologías, primero está el entretenimiento, luego está la comunicación, luego y digamos en tercer, cuarto lugar comienza a ubicarse el aprendizaje. Pero hay una tendencia positiva hacia el crecimiento.
1: Y entonces, al autoaprendizaje, y al yo solo me lo voy a lograr.
5: Yo voy a aprender.
1: ¿Qué baja eso?
5: Yo voy a aprender. Entonces, esto nos da varios mensajes para el sector educativo. Uno es, tenemos un capital para aprovechar. Dos, este capital tiene una buena actitud hacia el aprendizaje. No todos llegan a la educación formal. Es lamentable, en el Perú pues solamente un porcentaje muy pequeño culmina la secundaria, de ellos un tercio solamente llega a la educación superior. Entonces, esos filtros terminan minando esa capacidad innovadora que tiene la ciudadanía, porque nuestro enfoque es en la ciudadanía. Entonces, ¿cómo podemos desde la educación reenfocarnos hacia aquellos que estamos perdiendo en el camino?
1: Porque más que frustración, ¿no? Si yo hubiera podido estudiar, te dirán en unos años, ¿no?
5: Claro.
1: ¿Cuánto hubiera podido hacer?
5: Exacto, ¿no? Exacto. Y entonces, eso es parte del mensaje que estamos dando con este índice. Es pensar no solamente en aquellos que son, porque es aquellos que son los más visibles, ¿no? Siempre vemos los exitosos.
1: Así es.
5: Los que lograron
1: el... Así es. Sino, ¿que serán los más o los menos, Jorge?
5: Los menos.
1: Son los menos.
5: Sí, los menos son los que logran llegar a la implementación exitosa, son los menos. Pero no olvidemos que tenemos una gran capacidad. Y otro limitante que es importante también señalar, porque tiene que ver con la parte de cómo nos organizamos como Estado, empresa, el sector educativo. Tiene que ver con la regulación, fue identificado como el concepto de regulación. Y esto se vincula con un concepto que trabaja la OECD, que son las sandbox, que son como espacios de experimentación.
1: Ok.
5: ¿No? Necesitamos darle oportunidades a las personas para tener espacios de experimentación, donde se sientan libres de experimentar. Es lo que era antes, por ejemplo. Son espacios comunes para compartir conocimiento, lo que eran las bibliotecas públicas, y hoy día podemos transformarlo en espacios públicos para compartir, interactuar, probar, fallar y seguir aprendiendo. Eso es lo que nos está faltando. Han habido algunas experiencias. La Superintendencia de Banca y Seguros hizo uno de estos sandbox hace no mucho relacionado con los pagos, con pagos digitales y criptomonedas, y le fue muy bien.
1: ¿Pero qué pasaría ahí? ¿Sería un lugar de encuentro para hablar, para conversar, para trabajar? ¿Qué pasaría ahí?
5: Y experimentar. Eso, uno llega con una idea, ¿no? Y encuentra otras personas que pueden hacer esa idea realidad en un espacio controlado. Y de esa manera se impulsa esa innovación.
1: ¿Y porque, si se llevan tu idea, Jorge?
5: Es que por eso es un espacio controlado. Pero, sin embargo, podemos observar
1: para cerrar, que el tiempo pega mejor,
5: sí, que hay una gran actitud de la población peruana para compartir ideas. No tenemos miedo a compartir nuestras ideas. No, pero para lo cual sí tenemos dificultad es para colaborar. Y esto es algo que sorprende mucho en este estudio.
1: Mira, ¿será la falta de confianza?
5: Sí, sorprende mucho en este estudio y es algo que sí nos preocupa. Sí nos preocupa y por eso es que lo que buscamos es promover espacios de colaboración.
1: Muy interesante. Jorge, me tengo que ir. Estamos volando en tiempo. ¿Dónde podemos encontrar esta investigación para consultarla? ¿Está en PDF? ¿La podemos bajar? ¿La podemos revisar?
5: Sí, está en la página web de la Universidad Peruana de Ciencias Aplicadas, www.upc.edu.pe. Y ahí buscan la etiqueta innovación.
1: De innovación. Y ahí podemos verlo. Gracias por este esfuerzo, Jorge. Interesante. Y a seguir mirando y a seguir investigando y que esta línea de base nos dé más información en el futuro. Muchas gracias.
5: Muchas gracias, Carlos.
1: Ahí estaba Jorge Bocio, líder de innovación de UPC, que nos trae esta posibilidad que nos ofrece la UPC de investigar un poco más y acercarnos al mundo de la innovación. Pausa y volvemos. Gracias, Jorge. Muy bien, como ustedes saben, ya se había aprobado en el Congreso de la República la buena noticia que nuestros maestros cesantes y jubilados iban finalmente a tener pensiones dignas. Porque no es posible que nuestros maestros, los que nos educaron, en la escuela pública, ¿no es cierto?, ganen o reciban una pensión de 500 soles, 600 soles, ¿no es cierto? Porque además, yo he visto sus boletas, ellos los han traído aquí, no nos van a engañar, eran boletas miserables, luego de haber estado 25 años, 30 años, delante de aquellos que hoy, desde el MEF, desde el Congreso, en fin, les querían regatear esa pensión. Unos impresentables, ¿no es cierto? Bueno, no sé de dónde se le ocurre al Colegio de Economistas, que está funcionando como títere de alguien o marioneta de alguien, presentar una acción de inconstitucionalidad contra esa ley. Tremendo, ¿no? Contra sus propios maestros, porque muchos de esos del Colegio de Economistas también han tenido maestros que hoy son docentes con pensiones de 600 soles. Bueno, hoy en Ñaña hay una asamblea del Sindicato de Maestros, del SUTE. Y están allí, trabajando, conversando, discutiendo, y nos atiende a esta hora el profesor Sergio Pinedo, secretario general del SUTEP de la región La Libertad, para hablar justamente de este tema y también de cómo se va a reaccionar y trabajar el tema de la educación y el fenómeno del niño. Profesor Sergio Pinedo, ¿cómo le va? Qué gusto conversar con usted, bienvenido al programa, como siempre.
6: Muy buenos días, estimado amigo Cornejo.
1: Profesor Pinedo, una reflexión breve en torno a lo que ha hecho el Colegio de Economistas. ¿Usted se explica por qué han tenido que meter su cuchara en un asunto que no les compete? Serán todos los colegios profesionales que quieran, pero ¿quién los ha invitado a este asunto?
6: Bueno, en palabras del compañero Lucio, yo puedo repetir lo mismo, ¿no? Que es a modo de testaferros, claro, han ejecutado esta medida tomando la intención

0: las reivindicaciones laborales, los derechos de los trabajadores, pagarle los cesantes, jubilados, CTS, vacaciones, todo, no le va bien para ellos, ¿no? Entonces, lo que han hecho, pues, el colegio de economistas de Lima, de presentar esta inconstitucionalidad, que, por supuesto, nosotros vamos a continuar bregando, luchando,
1: claro,
0: porque se reglamente.
1: Claro. La palabra del profesor Lucio es más pertinente que la que he usado yo, ¿no? Yo he usado marionetas, títeres, pero él usa la palabra testaferros, que es sin duda mucho más pertinente. Profesor Pinedo, mientras conversamos estamos viendo imágenes de las escuelas en la región La Libertad. Nos preocupa muchísimo porque se viene el fenómeno del Niño, el norte es una región donde va a llover y estas escuelas están en riesgo. ¿Cuál es exactamente la situación de las escuelas en su región?
0: Esto de la infraestructura es una variable de siempre. Y tal vez, mientras haya poca voluntad para educación, se mantenga esta variable. La sierra, la costa, y también tenemos nosotros cejas de montaña, pues,
1: claro,
0: ceja
1: claro,
0: de selva. Somos una región muy muy variada en relieve, en clima, ¿no? Y otras características meteorológicas, climatológicas y todo ello, ¿no? Y eso nos vuelve también vulnerables. Mire, ha desnudado esta situación de precariedad, de limitaciones, ¿no? Los ventarrones que hubieron más o menos hace un mes, si no me equivoco,
1: claro, claro,
0: en Santiago de Chuco, fueron afectadas infraestructuras, los techos sobre todo, Santiago de Chuco, Julcán, Otuzco. Techos improvisados de calamina, levantados por los propios padres de familia, organizados en APAFAS, con el apoyo, ¿no?, de dirección y en sus limitaciones propias también de los docentes, que no son ingenieros, que también formamos parte, porque yo mismo he apoyado en instituciones donde trabajaba, hemos cargado madera, hemos instalado techos, calaminas, ventanas, vidrios, todo eso, ¿no? Los profesores participamos en estas implementaciones. Entonces, esto es lo que sucedió. Y solamente es una muestra, ¿no? Es una muestra de los inicios de la emergencia que puede traer este fenómeno del Niño, ¿no? Y que no necesariamente han venido estos inicios con lluvia, han sido simplemente ventarrones, ¿no? Ventarrones en estas tres provincias. ¿A qué es una de las provincias, una de las escuelas rurales de una de las alturas de Santiago de Chuco? El techo en su integridad fue levantado, ¿no? Con madera y todo. Y suerte, puedo decir yo, que los profesores y los estudiantes no fueron afectados físicamente, su integridad, su salud, ¿no? Suerte. Imagínate que la calamina con el filo es metálico, hubiera cortado a cuántas personas, cuántos estudiantes, pero no pasó eso. Entonces los estudiantes y los docentes tuvieron que improvisar ambientes durante los días inmediatos. Luego se han referido a la ciudad de Trujillo a conversar con el gerente regional de educación, quienes ofrecieron módulos, aulas prefabricadas que a la semana siguiente. Entonces, pero el hecho de que se pueda solucionar con esta situación de apoyo
1: no resuelve el problema, pues, profesor Pinedo.
0: No resuelve el problema. Y no es la única institución que fueron afectadas, son múltiples. Y la mayor parte de instituciones educativas tienen ese tipo de infraestructura. Y entonces, ¿dónde está el problema? La falta de voluntad política para invertir en infraestructura. Que nosotros ya venimos en cada movilización, protesta, manifestación de lucha, y venimos exigiendo la inversión correspondiente en educación. Uno de ellos, estos puntos álgidos, es infraestructura, ¿no?, de las instituciones educativas.
1: Profesor Pinedo, si usted cree que el nieto de Julio Velarde

0: ¿Y a una escuela como esa? ¿Usted cree que el hijo de Miki Torres iría a una escuela como esa, profesor Pinedo?
1: Mire, nosotros somos docentes y conocemos realidades de la educación en el Perú, ¿no? Y sabemos que hay instituciones educativas que no son, o instituciones educativas privadas que pagan cientos de o miles de soles para los hijos de los empresarios, los hijos de los políticos, los hijos de la élite del gobierno. Entonces ellos jamás van a la escuela pública, ¿te das cuenta? Jamás van a la escuela pública. Ellos incluso ni siquiera estudian tal vez la malla curricular de la escuela pública peruana. Entonces, ahí va la diferencia. Por eso es porque poco les interesa, pues no.
0: Esa es mi hipótesis también. El día que los hijos de los políticos que toman decisiones vayan a la escuela pública, profesor Pinedo, le aseguro que la escuela pública cambia en 2 meses. Se lo aseguro.
1: Claro, porque van a sentir los ayes, los sinsabores.
0: Así es.
1: ¿No? La falta de mobiliario, la no existencia de textos, la limitación de internet, que no tienen derecho.
0: Así es.
1: En su integridad, los hijos de la población, de la sociedad civil, de a pie, del 80-90% de la población peruana, llevémosle pues a un estudiante de los hijos de los empresarios, de los que gobiernan el país, a una institución educativa del ANDE, ¿no? Y que también se alimente con las dificultades, las carencias, ¿no?, que causa desnutrición
0: y la anemia
1: escolar, ¿no?, índices de anemia y todo eso, ¿no? Entonces, allí podrían interesarse en el sector.
0: Y le digo más, profesor, porque tengo otra preocupación, que todavía no sé si se ha presentado en La Libertad, pero en Puno no sabe cómo se ha disparado el sarampión. Y el sarampión con anemia es una mezcla mortal para menores, ¿eh? Es decir, chico con anemia que le da sarampión posiblemente no se salva, profesor Pinedo. Y todavía la respuesta en salud, que está haciendo lo mejor que puede, sigue siendo todavía peligrosa porque no está controlada la epidemia de sarampión. Imagínense que llegue a las escuelas de las zonas más pobres del Perú todavía. Bueno, en Puno ya está, pero imagínense que siga creciendo.
1: Y acá en La Libertad tenemos pues provincias con alto índice, ¿no? Y algunas comunidades extremadamente pobres, ¿eh? Extremadamente pobres. Entonces, imagínense, usted ya nos da referencia de uno de los problemas en una zona semejante a lo que de una realidad geográfica igual que en nuestra región, La Libertad.
0: Así es.
1: En La Libertad solamente tenemos pues las provincias de Pacasmayo, Chepén, Ascope, Trujillo y Virú, que son costeras. El resto de provincias son de la sierra.
0: Son serranas, pues. Son serranas. Profesor Pinedo, le agradezco la comunicación. Ustedes saben que Escuela Abierta es el programa de la derrama magisterial y es el programa aliado de los maestros. Cualquier necesidad que tengan en La Libertad, los maestros y maestras estamos a su disposición. Un gran abrazo, profesor Pinedo.
1: Muchas gracias. Mire, ahorita estamos en pleno desarrollo de la 5ª Asamblea Nacional. Van a decidirse temas importantes.
0: Así es.
1: Que ya vamos nosotros a publicar posteriormente, que van a definir, pues, van a definir el logro de algunas de nuestras de nuestros puntos de protesta, ¿no? Así, y el magisterio debe respaldar, el padre de familia debe respaldar, porque vamos a exigir, entre otros puntos, el verdadero presupuesto para educación.
0: Correcto.
1: Para la mejora de estos techos, de esta infraestructura que hemos hablado.
0: Estaremos
1: y la alimentación de los estudiantes, que usted ha hablado del anemia en el Puno.
0: Estaremos pendientes de ello.
1: Saludos a todo el magisterio.
0: Un abrazo. Profesor Sergio Pinedo nos atendía desde la región. Secretario General del SUTEP de la región La Libertad, estaba en Ñaña, en la Asamblea Regional, en la Asamblea Nacional, perdón, del SUTEP. Pausa y volvemos.
2: Esta es la frontera de Tacna, la misma región que hace 97 años celebramos como territorio recuperado, la misma que hoy sigue esperando ser vista.
3: Perú marcaja, janigua akaru tukoskiti,
2: En la comunidad de Pampa Uiluni funciona la institución educativa 42106 Manuel Odría, a cargo del director Estanislao Mamani Quispe, donde un par de docentes atiende a un total de 9 estudiantes que llegan desde caseríos alejados, algunos tras más de 2 horas caminando.
3: Nuestros estudiantes pertenecen a la comunidad de Pampa Uiluni, pero provienen de diferentes anexos, como se puede mencionar, ¿no? No todos viven aquí en el poblado, ¿no? Casi el mayor porcentaje provienen de lugares muy alejanos, a unos 2 horas de caminata aproximadamente.
4: Para venir nos queda casi lejos, yo vivo ahí al frente, que es el cerro. Nos queda 2 horas para venir, y uno, mi hija, es de 4 años, y el otro, mi hijita, es de 2 años. Cuando venimos nos hace calor, a veces nos sentamos, mis hijos no se apuran en caminar y llegamos casi tarde acá a la institución, a la escuela. Hay días venimos, hay días no venimos, porque mi hijita, como es pequeña, no camina rápido.
3: No tenemos red de agua, de agua potable. Tampoco tenemos el red de desagüe. Solo contamos con un pozo séptico y, en cuanto al agua, sin tratamiento. Bueno, nuestros estudiantes no, se puede decir, no se encuentran bien alimentados, ¿no? Por lo que aquí en la zona, pues, no contamos con alimentos suficientes, ¿no? Que se pueden adquirir, ¿no?, fácilmente. Las aulas que en actualidad contamos no son tan adecuadas, como se puede decir, ¿no?, para combatir el frío, la helada, la nevada. No son de un material metálico, entonces en épocas de helada, en meses de junio, ¿no?, provoca un poco más de frío. No contamos con energía eléctrica. No, también necesitamos, ¿no?, como le digo, mobiliario escolar, una nueva dotación. No tenemos o no contamos también con cobertura de internet, ¿ya? También nos hace falta de repente equipos tecnológicos, tanto para el docente como para los estudiantes.
2: Incluso lo poco que llegó, hoy está en mal estado. A pocos kilómetros se encuentra la institución educativa 42231, Armando Claros Cáceres, que enfrenta un desafío similar, y al igual que Manuel Odría, con una población que se reduce año a año.
5: El 60% de la población estudiantil viene de zonas alejadas, ¿ya? Un grupo viene de Pampa Uiluni, ya que en moto, ya el año pasado venía en bicicleta y moto, este año viene en moto.
2: El director Bernabé Coaquira Quenta sostiene esta escuela que cada vez tiene menos alumnos.
5: Los chicos son muy propensos a sufrir resfríos, enfermedades. Entonces a veces los padres tienen que llamar o mandar un mensaje diciendo que su hijo está mal, ¿no? Y a veces ya tenemos que ver otros mecanismos de trabajo, ¿no? Enviarle trabajo de repente por WhatsApp. La mayoría de las construcciones son muy antiguas. Ya fueron construidas por los pobladores, me manifiestan algunas personas mayores, ¿ya? Y son de adobe. Y aparentemente pareciera que son de material noble, pero no lo son. Todos son de adobe y tenemos 3 aulas prefabricadas. Ya es una construcción antigua de por lo menos unos 30 años de antigüedad. Porque muchos estudiantes a veces no tienen todos los materiales que el docente pueda pedir. Y a veces por esa razón el docente pide solo lo necesario, lo básico nada más, ¿no? Y por la falta de trabajo exactamente la población está migrando a la ciudad. Y por eso también cada año se está reduciendo la población estudiantil. Y siempre el trabajo es el que atrae a la población. Si no hay trabajo, la gente se va a buscar mejores oportunidades.
2: Y cuando se les pregunta, ¿qué esperan de las autoridades? La respuesta es la misma, que llevan años sin ser atendidos.
5: El programa de alimentación solo atiende al nivel inicial y primaria. El nivel secundario está abandonado. Y hay muchos niños a veces no comen, ¿no? Me gustaría que de repente el gobierno regional o de repente el Ministerio de Educación Pública, ¿no?, también vea la alimentación para los chicos en el nivel secundario, no solo en primario e inicial.
2: Movilidad, alimentación, salud, infraestructura. Las mismas carencias se repiten en cada escuela de nuestra frontera. No son pedidos nuevos, son los mismos de siempre, dichos por generaciones distintas. Mientras el país celebra su historia en las plazas, En la Puna de Tacna, los maestros siguen sosteniendo, con lo poco que tienen, la educación de sus últimos alumnos.
6: Yo, como presidente de comunidad, yo pido nueva construcción de las aulas de este centro educativo. Yo, como presidente de comunidad, estoy dispuesto para donar el terreno para que construya el aula en este centro educativo, para que no sufran mis niños de la comunidad.
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0: Seguimos en el programa. Bueno, si ese video, si esa historia no les ha graficado lo que significa la escuela pública del Perú en las zonas altoandinas, yo ya no sé qué cosa más lo puede graficar. O sea, que nuestros niños tengan que caminar 2 horas a su escuela de ida y 2 horas de regreso a su casa. Que ya, digamos, ¿qué más, no? ¿Qué más? Esa es la escuela pública del Perú y esa es la escuela rural altoandina. Para que, digamos, vayamos entendiendo la necesidad que tenemos todos de hacer una movilización social por la educación. O sea, esto no lo arregla un gobierno, ni un gobierno regional, ni un UGEL. Esto es una movilización social de todos, si queremos que la educación cambie. No sé, con creatividad, sin mezquindades, de verdad, de otra manera. Bueno, no quiero que me gane el tiempo, porque cuando estoy con Nancy Manchego, que es además la tierna voz del sentimiento y que nos está preparando un conciertazo, que además es cantante y docente apurimeña. Que no nos engañemos, ¿ah? Porque también es maestra. ¿Cómo estás, Nancy? Bienvenida, tal, gracias por estar con nosotros.
8: Muchas gracias por la oportunidad.
0: Encantado. Cuéntame,
8: ¿qué tramas? El programa y me he remontado también a mi tiempo
0: de docente.
8: De docente, y yo también he trabajado en las zonas rurales.
0: Cuéntame, ¿en dónde? ¿En Apurímac?
8: En Apurímac he trabajado y mi institución educativa, yo era...
0: ¿Cuál era?
8: Unidocente.
0: Unidocente.
8: Yo era la directora, yo era la profesora.
0: ¿En
8: yo
0: qué
8: era,
0: zona?
8: Era de servicio. Exactamente, en Casabamba trabajé con los niños de inicial. Y realmente, como tú dices,
0: es tal cual.
8: Es tal cual, ¿no? Es tal cual. Y también ese también es el trabajo también de los profesores.
0: Así es.
8: De los estudiantes.
0: Así es.
8: Y también de los profesores. Yo vivía en Chincheros y todos los días me iba a mi trabajo, todos los días a 1:30, ¿no?
0: 1:30.
8: Cuesta arriba media.
0: Cuesta arriba caminando.
8: Exacto.
0: Y los chicos igual, venían de sus comunidades a la escuelita.
8: Sí, de los alrededores y también de allí, sí, es cierto. Y,
0: bueno,
8: y más o menos nos tomaba un tiempo de salir aproximadamente 5 de la mañana todos
0: Imagínate,
8: los días, ¿no?
0: Esa es la escuela rural del Perú, pues, de las zonas altoandinas.
8: Es una realidad.
0: Nancy decidió dejar la docencia, o parcialmente al menos, para dedicarse a cantar.
8: Sí, sí.
0: Y se viene ahora, después de cuántos años, este tributo, Nancy.
8: Mira, te cuento que el año pasado celebré mis 25 años.
0: Wow.
8: En el Gran Teatro, con un concierto que denominé de gratitud, porque sentía yo esa necesidad de poder agradecer al público que tanto tiempo me había acogido.
0: Okay.
8: Entonces, muchos les pareció bien, pero algunos también me cuestionaban, pero ¿cómo? ¿Qué? Algo gratuito, pero yo digo...
0: Es tu forma de agradecer, caray,
8: por supuesto,
0: claro.
8: ¿No? Entonces, la gente ha estado muy feliz, el teatro ha estado lleno, se quedó afuera, y bueno, este año estoy haciendo ya un...
0: ¿Repites
8: un
0: plato?
8: Concierto.
0: Pero un concierto mucho más armadito.
8: Sí. Por supuesto, más armadito, pero ya también con un ingreso que está en Teleticket.
0: Perfecto.
8: Pero precios bastante significativos, ¿no?
0: Buenísimo, pero ojo, precio, porque además la acompaña gente importante, Nancy.
8: Exacto, así es. Tengo la alegría de contar con Diosdado Gaitán.
0: Va a estar Diosdado Gaitán Castro.
8: Y el maestro Luciano Quispe, con quien vamos a interpretar algunas canciones que he tenido la oportunidad de grabarlos, pero no ha habido la oportunidad o la ocasión
0: de tocar juntos. Luciano es arpista, ¿no es cierto?
8: Sí, es un concertista andino, en realidad ya hace todo género, ¿no?
0: Del arpa. Ah, mira, del arpa.
8: Sí, muy virtuoso.
0: Es maravilloso, sí, lo he escuchado.
8: Sí, muy virtuoso.
0: Y también van a estar los negrillos de los hermanos Flores.
8: Exacto, los negrillos es una danza, una estampa, netamente de mi tierra.
0: De tu tierra.
8: De Andahuaylas, de Chincheros, donde
0: ya
8: se presentan las festividades de Navidad o fiestas patronales, y normalmente no están presentes por acá, ¿no? Así que los voy a llevar, quiero que estén en el Gran Teatro Nacional.
0: Qué bonito, esto va a ser espectacular. Sábado 3 de octubre a las 8 de la noche.
8: Exacto.
0: Que sábado. No se confundan, al día siguiente hay elecciones, pero el 3 el Teatro Nacional va a estar reventando, ¿no es cierto, Nancy?
8: Claro que sí, quisiera que tengan la oportunidad, ya que ese fin de semana no va a haber nada, porque el día 4 tenemos una responsabilidad. en
0: claro,
8: las urnas.
0: Vamos a votar.
8: Pero sin embargo, el día sábado, como no hay nada, todos tienen que estar tranquilitos, pero sí tienen que ir al concierto.
0: A disfrutar de la música, claro.
8: Exacto, a un momento ameno, claro. Disfrutar la
0: No, lo la que la música. Ley prohíbe son reuniones de carácter político, pero no prohíbe ir a escuchar a Nancy Manchego, por favor.
8: Es un evento netamente cultural.
0: Cultural, ¿no? Así es. Nancy, ¿tú eres quechohablante de nacimiento o ya hablaba, en su casa se hablaba castellano?
8: Te cuento que en mi casa se hablaba castellano. Yo en realidad he aprendido un poco más el quechua.
0: ¿Lo aprendiste?
8: Ya con mi canto,
0: okay.
8: ¿No? Entonces perfectamente lo puedo entender y lo hablo a medias.
0: A medias.
8: Exacto.
0: Pero básicamente tus canciones son en castellano o en quechua entonces.
8: No, en ambos.
0: En
8: pero
0: ambos.
8: Pero mayormente en castellano.
0: Ok. Uh-huh. Cuéntame, ¿qué vamos a escuchar el 3 de octubre? ¿Qué va a haber en tu repertorio?
8: Pero hemos denominado este concierto Caminos del Ande porque me ha permitido viajar. En realidad yo considero que a un 95% de todo el Perú debo haber viajado.
0: No te creo.
8: De verdad que un 95%. Tengo un mapa en la casa.
0: Y está, ya estuve, ya la. Sí,
8: lo coloreo.
0: Qué lindo.
8: Y saco pues que es un 95%. He estado en el norte, centro, sur, la Amazonía, ¿no? Y hemos recogido de todos estos años, de toda esta experiencia, la música de diferentes lugares, que naturalmente cada región tiene lo
0: tiene
8: suyo.
0: Tiene lo suyo, claro.
8: Por supuesto, tiene sus artistas, sus intérpretes, pero nos permiten llegar hasta sus lugares, y cuando vamos con una canción de ellos, la gente lo recibe,
0: claro,
8: con mucha alegría.
0: Lo agradece
8: entonces,
0: mucho.
8: Sí, entonces, vamos a resumir esa parte en el concierto que hemos denominado
0: Lindo.
8: Caminos del Ande. O sea, va a haber de todo un
0: Lindo.
8: Poquito. A ello también vamos a estar acompañadas de un hermoso elenco que va a armonizar juntamente con las canciones, ¿no?
0: Qué lindo, Nancy. Va a ser un conciertazo. Te felicito. Caminos del Ande. 26 años. Nancy Manchego, la tierna voz del sentimiento. De verdad que no se la pueden perder. Va a estar hermoso con Diosdado Gaitán Castro como invitado especial, acompañados también de Luciano Quispe y los Negrillos de los hermanos Flores. Nancy, muchas gracias. Vámonos cantando porque el tiempo nos gana. ¿Qué nos quieres regalar para cerrar esta linda entrevista,
8: claro,
0: esta conversación?
8: Que sí, vamos a cantar un pedacito. Es un clásico que la gente me pide y no puedo dejar de cantarlo. Y por supuesto que está incluido también dentro del programa. Vamos entonces. Una.

0: ¡Wow! ¡Qué lindo! Yo tiemblo como la rama también, Nancy, de escucharte. Gracias, gracias por estar con nosotros.
1: Muchas gracias.
0: Preciosa, Carlos. Linda. Gracias por haber acompañado el final del programa y por dedicarnos esa canción.
1: Solamente reitero la invitación. Los espero este sábado 3 de octubre en el Gran Teatro Nacional. Las entradas están en Teletic. Abrazos.
0: Nancy Manchego, cierra el programa y nosotros nos encontramos la próxima semana. Gracias.

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2: En todo el Perú, 1 y 9.

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1: En todo el Perú, 1:32.
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0: Atentos a la hora.
1: 2:09.
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0: Atentos a la hora.
1: 2:12.
2: Esta canción que se va a ganar ya y va a estar en el ranking Billboard a nivel mundial. ¡Vamos, maestro! ¡Suena así!

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1: Atentos a la hora.
2: 2:33.

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0: A ver, señor, este chino, vamos a echarme a la gente, así que va a levantar la mano. 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Esta canción para todos ustedes con todo el cariño. 20 años de música, 20 años haciendo gozar a todo el Perú, la única tropical. Presentamos

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0: mis hijos, Catalina, Samuel y Bajo. Mamá va a estar con ustedes mucho más tiempo. Y yo estoy segura que pronto se va a dar una oportunidad para volver a la tele.
1: Vamos a ver en Instagram, en YouTube.
0: Que esto sea un astro.

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1: Son las 4:55.
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1: En todo el Perú, 5 y 18.

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5: En todo el Perú, 5:32.
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0: Perú 6 y 1.
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2: Pues dentro de 4 meses deben ponerse en marcha y no sabemos cuáles van a ser esos modelos. Se ha hablado de una reforma curricular, pero no sabemos cuál es, ¿no? Y todo ya, pues los plazos se vencieron prácticamente para muchas cosas. Entonces, creo que ahí está el gran desafío y ahí está el gran reto del profesor, ¿no? Porque a final de cuentas, no es la primera vez que suceden estas cosas, pero es el profesor el que saca adelante, digamos, la educación frente a tanta incertidumbre que se está dando, ¿no? Entonces, creo que lo mejor que podría hacer el ministerio es darle más autonomía, más libertad al profesor para enfrentar los problemas que va a tener en sus escuelas, ¿no?
3: De acuerdo, de acuerdo. Bueno, la vieja discusión y la vengo escuchando hace mucho entre especialistas en educación, es que no solo el profesor debe tener más autonomía, la escuela en general, el profesor Hugo Díaz, debería ser más autónoma. El director tener posibilidades de decidir las cosas que ocurren en su escuela con mayor autonomía. Pero claro, hay gente que entiende la palabra autonomía como libre albedrío o hago lo que me da la gana. Y no es así, profesor Hugo Díaz.
2: No es así, indudablemente que el ministerio lo que tiene que hacer es dar unos lineamientos, claro, generales,
3: claro,
2: pero no llegar pues al exceso, digamos, de normas muy detallistas que quieren que el profesor pues cumpla lo más en detalle posible aquello que debe hacer, cuando en realidad cada aula es distinta.
3: Así es.
2: Las condiciones de estudio en el hogar de los estudiantes es diferente.
3: Así es.
2: ¿No? Todo es distinto. Entonces, si uno no le da, como bien dices, a la escuela, ¿no? Y al profesor más capacidad de decisiones, la verdad que lo que estamos haciendo es frenar iniciativa, creatividad y salidas mucho más eficaces a los graves problemas que tiene la escuela en este momento.
3: Profesor Hugo Díaz, muchas gracias por habernos acompañado, por haber abierto con esta entrevista el programa de hoy. Le mando un gran abrazo, muchísimas gracias.
2: Cómo no, solamente quería recordarles a los maestros de que en el Facebook de la Derrama Magisterial pueden ver el conversatorio que tuvimos, que fue muy interesante.
3: Buen punto. Muchas gracias, profesor Hugo Díaz, nuevamente, un abrazo. Hugo Díaz, especialista y consultor en educación, ha estado con nosotros. Vamos a una breve pausa y continuamos con más aquí en Escuela Abierta.
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1: En todo el Perú, 6 y 16.

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0: 6 y 24.
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